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3: Con actitud desafiante y guitarras que muerden, en 1982, John Mellencamp soltó Hurts So Good. Parte de su álbum American Fool se convirtió en uno de sus temas más emblemáticos, llegando al número 2 en Billboard y llevándose un Grammy. Con su energía cruda y estribillo irresistible, es de esas canciones que prueban que el rock puede doler, pero de la mejor manera.
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1: En los 80, la música del cine tenía un sonido inconfundible y Top Gun lo dejó claro con Danger Zone. En 1986, Kenny Loggins lanzó este tema cargado de energía, guitarras intensas y un ritmo que se convirtió en sinónimo de acción. Su sonido marcó una época y elevó la banda sonora a otro nivel. Décadas después, sigue siendo uno de esos clásicos que se reconocen al instante y que mantienen intacta la potencia del mejor rock ochentero.
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1: Uno de los temas más recordados y bailados a inicios de los 80 es Physical, de Olivia Newton-John. Lo que nació como una balada terminó transformándose en un éxito audaz y lleno de energía, con un sonido fresco y atrevido que marcó una época. Una canción icónica, que rompió esquemas, conquistó las listas y consolidó a Olivia como un verdadero símbolo del pop mundial.

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1: Desde el álbum Breakfast in America, Supertramp nos trae uno de sus temas más emblemáticos, The Logical Song. Lanzada en 1979, combina pop rock con melodías pegajosas y letras profundas que cuestionan la rutina y la pérdida de la inocencia. Se convirtió en un gran éxito y sigue resonando como un clásico icónico, recordándonos que entre lógica y música siempre hay espacio para pensar y sentir.
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1: Suave y llena de emoción. Así suena I'm Gonna Miss You de Milli Vanilli. Publicada en 1989 dentro del álbum Girl You Know It's True, conquistó el número uno del Billboard Hot 100 con su mezcla de pop y R&B. Con un aire de despedida y ternura, se volvió una de esas baladas que llegan directo al corazón. Aún hoy mantiene viva esa nostalgia ochentera que nunca pasa de moda.
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1: Antes de que el cine dictara el romance, Unchained Melody ya tenía ese brillo que atrapaba al público. En la voz de The Righteous Brothers se volvió el sello sonoro de Ghost y de su escena más icónica. Su intensidad y su ascenso le dieron el pulso perfecto a ese momento inmortal. Y cada vez que regresa, deja claro por qué sigue siendo un clásico que ilumina cualquier pantalla.
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1: En 1984, Billy Idol sorprendió con Eyes Without a Face, una balada oscura y melódica incluida en su álbum Rebel Yell. Escrita junto a Steve Stevens e inspirada en el cine francés, combinó suavidad y energía rockera, conquistando a millones de oyentes. Alcanzó el top 10 en Estados Unidos y se convirtió en uno de los mayores éxitos de su carrera, consolidando a Idol como un ícono del rock de los 80.
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1: En 1995, Seal lanzó Kiss from a Rose, una canción que capturó la atención del mundo por su misterio y belleza. Formó parte del soundtrack de Batman Forever, donde su melodía envolvió cada escena con un aire dramático y elegante. La canción alcanzó la cima de las listas y se llevó varios premios Grammy, consolidando a Seal como una voz única. Esa banda sonora no solo acompañó la película, la elevó y la hizo inolvidable.
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1: Hay canciones que nos transportan a otra ciudad y otra historia. Sting lo logró con Englishman in New York, publicada en 1987 dentro del álbum. Nothing Like the Sun se convirtió en un clásico icónico y uno de los mayores éxitos de su carrera. Con su elegante ritmo de jazz y estilo inconfundible, sigue marcando la diferencia en la música internacional. Un tema que permanece atemporal, consolidándose como un referente del pop sofisticado y memorable.
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2: Cuando Lionel Richie y Diana Ross unieron sus voces, nació una canción capaz de llenar cualquier escena de pasión y emoción. Endless Love. Su interpretación convirtió cada nota en un latido del corazón, acompañando a la perfección a la película del mismo nombre, protagonizada por Brooke Shields. Décadas después, sigue siendo un clásico que, como en la gran pantalla, convierte cada escucha en un momento de pura emoción.
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3: En 1973, Bob Dylan lanzó uno de sus temas más icónicos, Knocking on Heaven's Door, y el mundo lo escuchó. Parte de la película Pat Garrett y Billy the Kid se convirtió en un clásico de inmediato. Alcanzó las listas, sonó en todas las radios, se versionó una y otra vez. Y sigue siendo un referente de la música contemporánea. Un tema que marcó su época y que todavía se siente hasta hoy.
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5: Oscura, desafiante y con un filo único. Así llegó Living on the Edge en 1993. Aerosmith mezcló crítica social con un sonido arrollador, creando uno de sus himnos más icónicos. Con la voz desgarrada de Steven Tyler y guitarras que estremecen, la canción ganó un Grammy y dejó claro que vivir al límite también podía ser un éxito mundial.
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2: Son las 9:20.

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4: Son las 10:32.

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2: Cuando la acción, la ciencia ficción y el humor se encuentran, nace un hit que marcó toda una generación. Men in Black de Will Smith. Con un ritmo pegajoso, rimas ingeniosas y un toque de diversión. Esta canción acompañó a la película del mismo nombre y se convirtió en el sonido perfecto para los agentes secretos enfrentándose a extraterrestres. Todavía hoy nos recuerda que salvar al mundo puede ser épico y totalmente inolvidable, siempre con estilo y ritmo.
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3: Son las 12:04.

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2: Son las 12:17.

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6: Son las 12:32.

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2: Cuando parecía que ya lo había dicho todo, Michael Jackson sorprendió al mundo con You Are Not Alone, una balada que se convirtió en símbolo de consuelo y esperanza. Su voz llena de emoción y la fuerza del mensaje la llevaron directo a los primeros lugares de las listas. Un recordatorio de que su arte, su mensaje y su música siguen acompañándonos, pase el tiempo que pase.
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3: Unos silbidos, una base pegajosa y una actitud descarada. Así nació Walk Like an Egyptian de The Bangles, el éxito que puso a todo el mundo a moverse con estilo. Con su ritmo divertido y su toque de humor, se volvió un fenómeno pop que llegó al cine, sonando en películas como The Spy Who Dumped Me y Biodome, un clásico que demuestra que, a veces, la música más simple es la que más se queda.
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3: Son las 15:04.

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2: Son las 15:31.

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5: A mediados de los 80, llegó un icónico tema que vino para quedarse. Take My Breath Away, de Berlín. Creado en 1986 para la banda sonora de Top Gun por Giorgio Moroder y Tom Whitlock, su lanzamiento consolidó a Berlín como referente del pop ochentero y convirtió la canción en un hito histórico que demostró cómo la música puede potenciar el cine.

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5: Son las 17:36.

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1: No todas las herencias están compuestas únicamente por bienes. 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